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1: Pilla, hay ojos que no se hacen los ciegos, porque las paredes no solo tienen oídos, ¿viste? También tienen dedos.

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0: ¿Qué fue lo que más te gustó de Puerto Rico?
1: A ver, pues las piraguas, el mopongo, las cascadas estaban lindísimas, las calles del viejo San Juan, el fiestón, la gente. 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

0: Hey, Andrés López, ¿cómo estás? Aparte de sensual, te mando un abrazote, cabro.
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0: Buenos días, Costa Rica. 6 de la mañana con 13 minutos. Estamos inicio al morning. Un poco atravesado, pero todo bien. Aquí estamos ya en vivo. 6 de la mañana con 14 minutos. Hoy inicia semana, lunes 24 de agosto. Feliz y contento de estar con ustedes desde temprano, como tiene que ser, con toda actitud. Ahí saludos a todos los que sintieron el meñón en la madrugada. Los dos o tres meñones, no sé cuántos fueron. ¿Cuánto ya tienen todo listo? La seguridad ante todo. Break, break, break. Puede hacer su reporte de sintonía al 866-103-03 y que me cuenten ahí cómo lo sintieron.
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0: El WhatsApp del oficial de todo ya está disponible.

aquellos oyentes de Cartago, de Alajuela, San José, Heredia, Limón, Guanacaste, pueden contarme cómo se sintió por allá. Mientras tanto, vamos a ir a un pequeño corte y regresamos con más del Morning. Buenos días. Que se...

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0: Vamos a ver qué dicen los azarosos.

0: Buenos días, Andrés López, el occidental e internacional.
1: Ese mismo.
0: Como dijo el jefecito, no, pues el parcero, pues.
1: Y tú, pues. Saludos a Jorge, buena nota. Vamos a ver qué dice Otto.
2: Buen día, Andresito López. DJ, busca mujeres.
1: No, eso es mentira.
2: Saludito, aquí no te paraíso Cartago. Feliz lunes.
1: Eso azaroso. Es. Eso, azaroso. El azaroso más azaroso, Otto, mae. Buena nota, haciendo deporte de sintonía. Vamos a ver qué dice por acá. Juan.
3: ¿Qué, Andresito? ¿Qué, papi? Buenos días. Feliz inicio de semana, mi gallo, a cachete. ¿Pero qué pasa? ¿Qué, el corazón está el temblor? ¿O qué? ¡Ay, vamos, calentamos! ¡Dámosle vibro hasta ahora!
1: No, es que era usted aquí cuando inicié la mañana en la copa.

0: Tilillo. Mae, pues aquí cosa ahí para los que les sirva la información aquí en la 27. En el sector de, están las canchas de la liga, en Turrúcares, no hay paso ni para arriba ni para abajo. Tiene que buscar luz alterna porque hay un accidente grave con fallecidos.
1: Qué madre. Bueno, entonces, armarse de paciencia, todos los que van en dirección, hacia occidente, mi zona. Armarse de paciencia, bueno, más para abajo todavía, hacia Atenas o Orotina o esos rumbos. Armarse de paciencia, ya que está cerrada la carretera. En ambos sentidos.
0: ¿Qué dice Andresito? Solo bueno, papi. Ma, yo estaba sintiendo el temblor de las 2. Empezó a temblar, mala nota.
1: No sé así, weón.
0: Ma, pues aquí cosa ahí para los que les sirvan.
1: Ya, está bueno, ya. Dice, buenos días, mi estimado, bendiciones. Se me movieron el piso 3 veces rumbo al trabajo. Buena nota, DJ Chamo. Nela.
2: Buenos días, Andresito. Nos menearon.

0: para todos. Mora, desde Liberia, Escuela de Moracia. Que tengan una linda semana para todos.
1: Eso, eso, Mora. Vamos a hacer aquí apareció este, deja tiempo de no escucharlo.
2: Pero no tiene amigas, para que lo sepa.
3: ¿Qué me dice Andrés López? Man, Andrés, hoy el bullying es para todos. Ni Heredia, ni La Liga, ni Zaprisa.
1: No, estamos de luto todos. Los tres estamos de luto. Así es el fútbol de aquí. Pues lastimosamente mucha gente se conforma con eso. Es lo que hay, como diría aquel. 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

0: qué rico suena, súbale. 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
0: Seguimos con más música, esto es el morning. Que es en sintonía la oficial de todo. Y puede hacer su reporte de sintonía. Puede mandar audio, mensaje a quien quiere saludar. ¿Cómo se encuentran? ¿Cómo amanecieron? Iniciando la semana. Se nos va agosto ya.

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mae, yo. Ay. Mae, todavía sigo afectado. Algún remedio, mae, estoy pero jodido. Estoy ofe, como dicen. Algún remedio casero ahí, mae. Alguien que me ayude, mae. Ya estoy como loco, ya. Ya no aguanto más. Mae, yo estaba pues mimiendo, digo aquel, estaba, los hombres no vuelven, nada más se van a mimir. Mae, estaba descansando y pues sentí el menión. Abrí los ojitos y yo, ¿qué hago? No, todo bien, todo bien. A mí los temblores no me dan tanto miedo, la verdad. Nada más hay que estar preparado.

0: 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Lo escuchaste acá en el Morning.
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0: Claro que sí. Seguimos escuchando música romántica. Mientras tanto, usted hace su reporte de sintonía al 866-103-03.

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0: Vamos a ir a un pequeño corte, ya regresamos con más, más música, más energía. Así que bueno, que es en sintonía oficial de todo, puede hacer su reporte de sintonía al 866-1303.

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0: Vamos a ir a Panorama, así que quédese en sintonía oficial de todo. Luego regresamos como tal con el Morning Show Mix. Inicio de semana y viene la Doc. Y el tema que trae está, pero bomb, dijo aquel. El tema que trae la Doc está. Y no suena. Ahora, bueno. Ya no suena.
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0: Vamos a Panorama, ya regresamos con más. Esto es de Morning, buenos días.
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0: Y Juan tampoco. Ya regresamos con el Morning, buenos días. Quiero la tina, quiero la tina.

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6: Hola, ¿qué tal? ¡Qué bonita mañana! Muchísimas gracias por iniciar su día con nosotros. La frase de hoy es del político estadounidense Robert Greene Ingersoll y dice: si quieres descubrir la verdadera naturaleza de un hombre, dale poder. Cualquier persona puede soportar la adversidad, pero solo un gran hombre puede soportar la prosperidad.
7: Todavía cantamos. Es una canción del argentino Víctor Heredia que presentamos en esta oportunidad junto al también cantautor argentino León Gieco.
6: Todavía cantamos es una canción nacida del dolor, pero sostenida por la esperanza. Nos recuerda que aún después de los momentos más difíciles podemos seguir creyendo, soñando y levantando la voz. Porque mientras tengamos razones para cantar, también tendremos motivos para confiar en que siempre puede llegar un tiempo mejor.
7: Acompaña Bernal Allen Chávez, gerente general de MUCAP, quien recientemente asumió este cargo luego de varios años de formar parte de la institución.
6: Don Bernal, bienvenido. ¿Cuál es su visión para MUCAP en esta nueva etapa?
8: El mayor legado de MUCAP, por lo menos personalmente, es dejar a una entidad que pueda generar rentabilidad y además también combinarlo al mismo tiempo con el bienestar. Un bienestar a las familias que atendemos y también atendiendo lo que son las empresas, impactando lo que es el desarrollo del país a través de la creación de empleos, a través también de lo que es un impacto en lo que es la producción a nivel de Costa Rica y siendo también una empresa innovadora con un aspecto también en la parte de la misma digitalización. Hoy en día los clientes nuestros cada vez menos quieren ir en general en el sistema financiero a lo que son las entidades bancarias y entonces el reto sigue siendo un tema de digitalización, de tenerlo mayor disponibilidad en cuanto a los productos y servicios de cara a los clientes. Uh-huh. Entonces la inversión en este tipo pues de productos y de servicios manteniendo siempre en el centro de pues del servicio a lo que son los clientes sigue siendo la principal premisa de la entidad.
7: El sistema financiero es altamente competitivo y muchas entidades ofrecen productos similares. ¿Cómo busca MUCAP diferenciarse?
8: Son tres pilares. Uno tiene que ver con innovación. Debemos tener al cliente siempre en el centro de la ecuación. Ejemplos que la entidad ha estado lanzando recientemente. Uno de ellos tiene que ver, por ejemplo, con la omnicanalidad. Entonces tenemos nuevas plataformas transaccionales a través de los servicios móviles y también a través de las páginas web. se ha hecho un esfuerzo bastante importante en ese sentido, y también otros productos que son complementarios. Un segundo tema tiene que ver con la cercanía. Nosotros estamos muy cercanos a lo que son los clientes, entonces no solamente es el desarrollo de las plataformas digitales, sino también una atención totalmente personalizada en los diferentes centros de negocios nuestros, de manera que el cliente sepa y reconozca esa cercanía que tiene entre la entidad y el cliente. Y un tercer elemento definitivamente es la confianza que requieren las personas, la familia, los inversionistas sobre las entidades financieras. En el caso nuestro nos destacamos por ser una empresa sólida desde el punto de vista financiero. Además también contamos con lo que es la garantía subsidiaria e ilimitada del Estado para lo que son los depósitos por parte de los inversionistas nuestros. Y esos son elementos en los cuales la empresa se diferencia del resto del sistema financiero.
6: Y pensemos en el futuro. ¿Hacia dónde quiere llevar a MUCAP?
8: El mayor legado para MUCAP es ser una institución financiera que genere rentabilidad y que le permita dar esa sostenibilidad en el largo plazo, de continuar creciendo, de continuar atendiendo lo que son los diferentes segmentos, especialmente lo que es la colocación de vivienda y también el segmento de las pequeñas y medianas empresas, y combinado con lo que es creación de bienestar precisamente para lo que son las familias, y hacia eso es que visualizamos una institución cada vez más innovadora, apostándole a la digitalización, que sea sostenible y que estemos cercanos a lo que son las familias y las empresas, y que se siga fortaleciendo también desde el punto de vista financiero, incorporando nuevas tecnologías, impulsando también alianzas con el sector privado, con el sector público, y entonces también consolidando esa cultura centrada en el cliente.
7: Innovación, cercanía, confianza y bienestar de las familias forman parte de la visión que plantea el nuevo gerente general de MUCAP, Bernal Allen Chávez.
6: Saque un ratito, porque a las 10 de la mañana en nuestra página de Facebook, Panorama Cámara Nacional de Radiodifusión, tendremos disponible la entrevista completa con el señor Bernal Allen Chávez, gerente general de MUCAP.
5: Después de la pausa comercial, continuamos con otro tema de interés en Panorama.
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6: Durante muchos años, escuchar radio significaba encender un aparato en la casa, sintonizar una frecuencia en el automóvil o llevar un pequeño receptor a cualquier lugar. Hoy seguimos haciendo todo eso, pero la radio también nos acompaña de muchas otras maneras.
7: Los datos recopilados por la empresa Ipsos en su estudio Media Tracker muestran precisamente una característica importante de este medio de comunicación: su capacidad para adaptarse a los cambios tecnológicos y a las nuevas costumbres de las audiencias.
6: Actualmente, cientos de miles de personas acceden a contenidos radiales utilizando Internet y diferentes dispositivos digitales. Es decir, la señal que tradicionalmente hemos identificado con una frecuencia de AM o FM también puede acompañarnos desde un teléfono celular, una computadora o cualquier otro equipo conectado. Y eso representa una oportunidad enorme.
7: Durante algún tiempo se pensó que Internet terminaría desplazando a los medios tradicionales. Sin embargo, la experiencia ha demostrado que más bien puede convertirse en una poderosa herramienta para ampliar su alcance.
6: Una emisora costarricense que antes dependía exclusivamente de la cobertura de su transmisor, hoy puede ser escuchada desde prácticamente cualquier lugar del mundo.
11: Un costarricense que vive fuera del país puede mantenerse conectado con sus noticias, su música y sus programas favoritos con solo utilizar su teléfono.
12: También han cambiado las posibilidades de interacción. Las redes sociales permiten conversar con las audiencias mientras el programa está al aire. Los sitios web complementan la información y las transmisiones digitales permiten llevar el contenido mucho más allá de las fronteras tradicionales de una frecuencia.
11: Incluso la forma de medir las audiencias está evolucionando. Ipsos señala que actualmente existen herramientas capaces de analizar el consumo de contenidos de audio a través de diferentes dispositivos y plataformas.
12: Por eso, cuando hablamos del futuro de la radio, se descarta su posible desaparición, sino que surge la posibilidad de su eventual transformación. La tecnología cambia, los dispositivos cambian y también cambian nuestros hábitos.
11: Pero permanece aquello que ha distinguido siempre a la radio: las voces, la inmediatez, la cercanía y esa extraordinaria capacidad de acompañarnos.
12: La radio no abandonó su frecuencia, simplemente encontró nuevos caminos para llegar hasta nosotros.

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6: Los ofrecimientos en la campaña electoral contrastados con los 100 días de gobierno. Para efectos de este comentario, he escogido referirme a dos temas concretos: la entrega del ROP y el ofrecimiento de no aumentar impuestos. En campaña, la candidata Laura Fernández, si bien se mostró cautelosa al referirse a la entrega del ROP, sí manifestó y defendió que el dinero del régimen obligatorio de pensión complementaria debería entregarse a los adultos mayores, pero bajo un análisis técnico adecuado para evitar perjuicios económicos. Sin embargo, ya en el poder, su administración dejó fuera de los proyectos de ley convocados el retiro acelerado del ROP de las convocatorias prioritarias en el Congreso. Voceros económicos del gobierno han señalado que entregar de golpe el ROP desestabilizaría indicadores clave como la inflación y las tasas de interés locales. Entonces, se privilegia factores macroeconómicos y fiscales sobre los microeconómicos, es decir, el impacto negativo que tendrían las personas al no recibir en tiempo sus ahorros. El otro tema abordado en la pasada campaña electoral fue el no aumentar impuestos, pero el gobierno pretende gravar con el IVA los productos de la canasta básica, argumentando que mantener esa exención es una medida injusta y regresiva, ya que los hogares de mayores ingresos reciben el mismo beneficio fiscal que las familias pobres al comprar productos básicos. Ese argumento evidentemente luce falaz, pues presume que los integrantes de la clase alta consumen masivamente los productos de la canasta básica. Sostiene que una parte importante del actual subsidio a la canasta básica termina beneficiando a los deciles más ricos de la población, lo cual distorsiona el propósito social del tributo. Lo que sí distorsiona el propósito social es seguir haciendo recaer sobre los sectores menos favorecidos el peso de una gestión gubernamental que por décadas ha sido ineficiente. Práctica esta muy añeja, junto con el desbordado endeudamiento. Es evidente que la medida busca incrementar los ingresos fiscales, pero a costa de los integrantes de las clases bajas y medias, tal como pasó cuando para sanear las finanzas públicas se transformó el impuesto de ventas en el impuesto al valor agregado, IVA, en julio de 2019. Ley de Fortalecimiento de las Finanzas Públicas, número 9635. En 2022, el Fondo Monetario Internacional y el Banco Mundial emitieron opiniones que destacaron la fuerte resiliencia, la solidez del crecimiento económico y el notable dinamismo exportador de Costa Rica frente a un adverso contexto internacional caracterizado por una alta inflación mundial. Ambos organismos coincidieron en que la economía costarricense mostró un desempeño macroeconómico superior al promedio regional, superando los embates de la crisis post-pandemia. Dado lo anterior, en 2022, la situación de las finanzas públicas y el crecimiento económico eran satisfactorias, según esas instituciones financieras mundiales lo señalaron, por lo que lo procedente hubiera sido haber aplicado una gestión eficiente al uso de los recursos públicos, haber apoyado el crecimiento de la producción nacional, principalmente a través del sector privado, y haber buscado nuevas fuentes frescas, no tributarias, de financiamiento pero parece que se optó por un camino diferente y se vuelve a recurrir a lo mismo de siempre, poner más impuestos regresivos. Si el gobierno, lamentablemente, persiste en su intención de cobrar un impuesto generalizado a los productos de la canasta básica, por pura matemática de volumen, la gran mayoría de los colones recaudados saldrían obligatoriamente de los bolsillos de la clase baja y media. Dado que no hay suficientes personas ricas en el país ni consumen tanto volumen de alimentos básicos como para que ellos representen una parte significativa de esa nueva recaudación.
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1: 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Nos vamos por hoy, pero recuerde que la radio siempre está con usted, acompañándole u ofreciéndole lo que más le interesa.
2: Hasta mañana. De esta manera llegamos al final de Panorama.
1: Muchas gracias por su atención. Le esperamos en nuestra próxima edición de lunes a sábado, al ser las 7 en punto de la mañana.
2: Mientras tanto, queda en sintonía de esta emisora, asociada a la Cámara Nacional de Radiodifusión.

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0: Rachel, Rachel, oh, la mañosa.
1: Buenos días, ay, Costa Rica.
2: No complication.
1: Viva feliz. Madre, se le metió una vara ahí.
2: Ah, sí, como que.
1: Muy buenos días, Costa Rica. Feliz lunes, inicio de semana. Después de un gran susto, ya estamos aquí. Pero nada, feliz de iniciar una semana más aquí junto a ustedes. ¿Cómo los trata la mañanita? Amaneció bonito, soleado, despejado.
2: Salió el sol.
1: Salió el sol. No está frío. Pinta ser un bonito día.
2: Va a ser un excelente lunes.
1: Después de la. ¿Cómo es? Después de la tragedia viene la calma.
2: Bueno, ni tan tragedia. Gracias a Dios, pero. Más pero el susto que otra cosa.
1: ¿Eh? Así es el dicho.
2: No.
1: No, después de la tormenta viene la calma.
2: Ah, ese sí, ese sí.
1: Ustedes saben. Pero ese bueno, sí. WhatsApp totalmente habilitado para que usted haga su reporte de sintonía 866-10303.
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1: Para que de ahí empecemos el día con toda la actitud, con toda la energía, madre, para que le pongamos bonito como tiene que ser. Ya hoy, 24 de agosto, ya casi.
2: Última semana del mes.
1: Sí, última semanita del mes. Ya la otra semana empezamos a usar desde septiembre.
2: Claro.
1: Y ya empezamos con todas las fiestas patrias.
2: Sí, ¿cuál?
1: Y ya de ahí, lo que.
2: Ya después que ya nos vendí.
1: Sí, lo que Dios nos quiere reparar a todos, madre, porque como está el asunto, Jesucristo bendito.
2: Dios
1: saludos,
2: mío.
1: DJ Marvin.
3: Saludos, saludos chiquillos, DJ Marvin desde Cartago, saluditos, que tengan un excelente lunes, inicio de semana para todos.
2: Eso, DJ Marvin.
3: Se lo dice DJ Marvin.
1: Se lo dice DJ Marvin, ese mismo. Saludos también para Alex, que dice, buenos días, saludos, ¿cómo amanecieron? Feliz inicio de semana, Dios los bendiga, bendiciones, buena vibra, viva la liga. Saludos para Alex de Tres Ríos, madre. Qué heavy, ayer la liga... Se fue con San Carlos, digamos, y Saprissa también.
2: No, y Heredia también, los tres perdieron.
1: No,
2: los tres grandes perdieron.
1: Los tres grandes, entre comillas, ¿verdad? Lo que tenemos en este país que saca la cara medio por el país, ¿ah? Mae, se fueron.
2: Se fueron.
1: Pero al menos, pero la, yo creo que le fue más mal
2: Heredia.
1: Heredia.
2: 3-0 contra Sporting.
1: Sí. Todavía, digamos, el Inter que está jugando muy bien, mae. Ahí, ¿verdad? San Carlos, que venía de último, mae, ¿se lo ganó la liga o la liga se dejó ganar por la despedida de Mac?
2: No, es que mae, no es justificación, pero yo vi el equipo titular y el único titular del equipo del once estelar era el portero.
1: ¿De quién? ¿Del equipo de la liga?
2: Sí, toda la defensa eran los cambios, por decirlo así. Imagínense que vamos a ver. Estaba tan malo el partido que desde que salió era malo, lo sacaron como minutos 30 para meter un chamaco mejor. No sirvió, pero...
1: Mae, lo que yo sí vi es que yo el partido de la liga no lo pude ver.
2: Ajá.
1: Pero, mae, vi unos clips. Mae, qué huepucha, en serio, como los árbitros... Mae, hoy en día no...
2: Está mal. Algo escuché también en el partido de Saprissa y también en antier creo que inició la Liga Española... a Vinicius también una jugada similar, que una patada sin balón y tampoco expulsaron al mae. Pero en fin, la arbitraje está mal.
1: Pero en fin, estamos mal. Estamos muy mal, pero ¿cómo pinta la cosa?
2: No sé.
1: Yo me pido. Veo al Inter San Carlos campeón, la verdad.
2: No, tampoco así.
1: Pero bueno, nada. Vamos a ir a un pequeño corte. Después del corte comercial.
2: Ajá.
1: Venimos a hablar paja, como a ustedes les gusta. A hablar paja, lo que a ustedes les gusta. Así que no le cambie, que es en sintonía y ya casi

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1: Siete de la mañana con 41 minutos.
2: Ay, qué bueno.
1: Estamos de vuelta y empezamos la sección favorita de todos los lunes.
2: Respire.
1: Ay, ay, ay, Dios mío, disculpe.
2: Cosas de mente, ya está con nosotros la OC. Año, un aplauso para nosotros.
3: ¡Bravo!
2: Primera vez, no me tiran que él.
3: Qué relajo, sí.
2: Ayer yo conocí a Angie, hoy es la Doc.
3: Es la Doc, ay, sí, es cierto, sí. Sí, ayer me vio mi.
2: Ya que eres terrible.
3: No, no, qué vergüenza. No, no. Qué bárbaro, qué hago pensar que es cierto.
1: Bueno, Doc, buenos días, ¿qué tal el fin de semana
3: buenos
1: para empezar?
3: Buenos días, muy bien, meneado. Me imagino que ustedes también, ¿verdad? Lo levantaron de la cama.
2: Sí, en toquecillo, en toquecillo.
3: Toquecillo, no sé si usted, Andrés.
2: No, yo lo sentí. El primero y me levanté y nada más abrí la puerta y me volví a dormir. Ahí fue cuando sentí
3: yo
2: el segundo
3: no lo sentí, yo el segundo lo escuché, sí. Nada más.
2: Oye, ¿cómo se escucha el temblor?
3: Y no sé, las puertas de mi casa y los vasos son a chuc, chuc, chuc,
2: o sea,
3: pero
2: escuchó,
3: no lo sentía, no, yo decía, qué raro, está temblando porque se escucha todo, pero no lo sentía, estuvo raro. Pero hecho, estaba María todavía el primero.
2: El primer shot.
3: Oh, esos shots me calentaron la panza, yo creo que fue
2: ese. Okay, ahí está. Qué buena nota. Bueno, Doc, cuéntenos de qué vamos a hablar.
3: Claro que
2: hoy.
3: Sí, bueno, es que usted la semana pasada no nos acompañó, ¿verdad? Usted había propuesto el tema de los amigos que se comen y no viene a la primera parte.
1: Los amigos. Saco
2: una amiga.
1: No.
3: Pero hoy continuamos con la segunda, entonces, ¿qué?
2: Okay, sí.
3: Porque, bueno, la semana pasada estábamos explicando un poquito de qué son esos, ¿verdad? ¿Qué son ese tipo de relaciones de esos amigos que se comen, en qué consisten y demás, ¿ok? Y habíamos quedado con una pregunta más o menos ahí al aire que decía que qué significa esta experiencia para mí, que eso es lo que debemos como centrarnos más que todo, no es tanto que qué chiva, ¿verdad? Que si es bueno, que si es malo, que si sí, que si no, sino de verdad qué significa esto para mí o qué tanto me afecte, porque algunas personas sí pueden como separar, ¿verdad? Este sexo ocasional de las emociones. Uh-huh. Y ahí sí pueden llegar así como disfrutar la relación o disfrutar el momento, por decirlo así. Qué sé yo, ¿verdad? Y lo que pasa es que nos quedamos así como con estereotipos, yo creo.
2: Okay. ¿Okay?
3: No son todos los que podemos o no son todos los que no pueden. Y tenemos que quitarnos igual como frases de la cabeza, como la mujer es la que se enamora más o los hombres solo quieren una cosa, porque en realidad es una simplificación muy pobre. Es dependiendo del vínculo, dependiendo de, ¿verdad?, de qué tanto estamos invirtiendo, mejor dicho, cómo pueden ir pasando las cosas, ¿okay? Entonces no es cuestión solamente de género per se, sino es cuestión de expectativas, de comunicación, de límites, de autoestima e incluso de la capacidad para tolerar la incertidumbre, ¿okay? Y es que digamos, estábamos con eso la semana pasada, ¿verdad? Que es que no quiero una relación, pero nos escribimos. No quiero una relación, pero nos celamos. No quiero una relación, ¿verdad? Pero tampoco quiero que usted esté con nadie. O te pongo buenos días todos los días y buenas noches, princesa, y qué sé yo, ¿verdad? Pero hasta ahí, pero no somos nada, no se ilusionen.
1: Tengo todos los síntomas.
3: Exactamente. Entonces, psicológicamente no hay una consecuencia per se, pero sí hay escenarios que pueden aparecer ante estos casos, ¿ok? Por ejemplo, el aumento del apego, porque la cercanía repetida puede hacer que una persona empiece a experimentar mayor conexión emocional, ¿ok? Uh-huh. No necesariamente enamoramiento, ya habíamos hablado de esto. El enamoramiento, así por decirlo, un poquitito frío, es un proceso biológico por el que pasa.

0: pasamos cuando conocemos una persona. Yo digo que es muy necesario sin el enamoramiento. Yo creo que como especie nos hubiéramos extinguido hace un montón, ¿verdad? Entonces, sí es muy necesario para eso, para conservar la especie, para hacer, para tener vínculos, para aprender habilidades sociales y demás. Entonces, este apego no es precisamente enamoramiento. Es como, me gusta la persona, me siento bien con esa persona, me importa.
1: Qué lindo.
0: Pero la compañía. No quiero nada más.
2: Exactamente. Pero hasta ahí, sin compromiso.
0: Pero hasta ahí, exactamente. Y eso obviamente, ¿verdad?, va causando una confusión emocional. ¿Por qué? Porque, ¿qué somos? ¿Hasta dónde llegan mis derechos y mis límites? Entonces, está bien, me escribís todos los días y a veces me celás, pero si yo te digo que vayamos tal vez a un compromiso familiar, no, porque ya es muy serio.
2: Sí, o desaparece y después me manda un mensaje, estoy escuchando en la radio.
0: Eso suena muy personal.
1: Eso suena demasiado personal, digamos.
0: Eso suena un caso de la vida real.
1: Yo no voy a discutirlo, de cada quien, ¿verdad? Pasa, con sus pasa. Cosas. Sí, pues, la verdad es que sí. Vamos a ir a un pequeño corte.
2: Vaya manera de ir a corte.
1: Y, no, es espectacular, como siempre, animal. Pero vamos a ir a un pequeño corte, ya casi regresamos.
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0: 7:53, estamos de vuelta con más del morning y con esos amigos que no se deberían comer.
1: Los amigos, no dice la canción, ¿verdad?
0: Los amigos, no.
2: ¿Quién dice que no?
1: Yuridia.
2: Ah, ¿eh?
1: Sí. Ay, oy, oy.
2: Si le dice Yuridia, se puede. No.
1: Sí, bueno, justamente hablábamos esto, ¿verdad? Esta carga emocional o esta confusión que puede llegar a provocar todos estos tipos de relaciones, ¿verdad? Entonces, antes de corte, decíamos que hasta dónde llegan mis derechos y hasta dónde mis deberes, ¿ok? Que puede ser que sí, no me llame o más bien o no me escriba, pero de vez en cuando nos vemos y taca, taca, taca, ¿verdad? Y ya después nada. Entonces todo esto igual puede crear una confusión o incertidumbre, ¿ok? Específicamente por esta falta de comunicación o estas expectativas discrepantes. Puede ser que yo sí quiera algo o algo más o me esté involucrando y puede ser que la otra persona esté por completo en otro nivel o en otro patín, dice uno, ¿verdad? Y todo eso puede hacer obviamente que la experiencia se vuelva algo negativo, ¿ok? Porque tras de eso da como esta sensación a veces de rechazo, a veces empieza uno a preguntar si no seré suficiente, si esta persona, especialmente porque a veces son como tramposillos, ¿verdad? A veces le dicen a uno, no quiero nada, yo solo quiero, no quiero nada serio, somos amigos y ya, y qué bonito, y pum, 2 meses después uno lo está comprometido. Entonces puede ocasionar todo eso, ¿verdad?
2: ¿Puedo ser yo?
0: La del proceso.
2: ¿Puedo ser yo?
0: La del proceso.
1: Esas, exacto. Entonces ahí uno puede empezar a preguntarse, ¿verdad? Si no soy suficiente, viene también una dependencia emocional, ¿por qué no? Porque a veces no queremos una relación en sí, sino es como, lo que queremos es como esta seguridad emocional de una relación sin el riesgo que conlleva la misma, por decirlo así, ¿ok?
2: Okay.
1: Entonces
0: me asusta, pero me gusta.
1: Algo así. Entonces sí, qué bonito, ¿verdad? Nos involucramos sentimentalmente y demás, pero no nos debemos nada, por decirlo así. No hay ninguna atadura, no hay ninguna regla, no hay restricciones. Exacto, pero soy independiente, pero estoy a su disposición.
2: Para lo que quiera.
1: Para cualquier catástrofe. Dice. Entonces, aquí la madurez o la clave no es no sentir, sino poder reconocer lo que somos y lo que no, y tomar decisiones coherentes en base a eso. Ok, si los sentimientos cambian, por ejemplo, si ser sincero no es debilidad, es reconocerlo, es ver que la experiencia cambió, ¿okay? Es llegar y decir, no, es que para mí ya eso se siente como diferente y se vale, ¿ok? Yo igual les traigo como unas preguntillas que nos podríamos ir haciendo.
0: Ay,
1: si
0: caramba.
1: Estamos en una relación de estas, ¿verdad? Como para ir, siempre les digo, para que se analicen, para que piensen las cosas, para que cuestionen un poquito, ¿ok? Entonces, por ejemplo, una que se podrían hacer es, yo podría ver a esta persona con otra y realmente estar bien, porque si yo digo que no involucro sentimientos, que solo soy amigos, que nada más es así como para cubrir ciertas necesidades fisiológicas, entonces yo perfectamente podría la otra persona estar con otra y no afectarme.
0: No, pero la verdad es que no.
1: Okay.
0: Yo llego y me lo digo yo, a ver, ¿qué la vara? Y le cuento a la otra persona.
2: Hijo,
1: más bien le doy consejos.
0: Más bien salga de ahí.
1: Exactamente.
2: O le dice, a él le gustan las flores, le gusta tal cosa.
0: A él le gusta esto, a él le gusta lo otro. Dicen, ¿verdad? Yo no sé.
1: Dice que le gusta aquí y allá, que le gustan los besitos detrás de la oreja.
2: ¡Ay!
1: Ahora, digamos, podría. ¿Qué pasaría si yo pierdo? ¿Verdad? Si la dinámica cambia con esta persona, entonces emocionalmente de verdad me va a afectar si me dice, no, o sea, quedemos igual ya solo como amigos, es que tal vez conocí a alguien, ¿por qué no? Puede suceder, y llegar a decir, mira, entonces ahorita solo como amigos sin los beneficios, entonces ¿cómo me puede afectar? ¿Si de verdad siento que estoy perdiendo algo esencial al cambiar esto o no? ¿Okay? O por ejemplo, si mañana me dijera que esto termina, puedo aceptar la decisión en calma.
2: O me pongo triste.
0: Yo lloraría, entraría en depresión, llamaría a la doc. Y yo, no, ¿qué quiere?
2: Para todas las oyentes, tranquilas, yo no estoy con nadie ahorita.
1: Exactamente, porque, sí, exacto, ¿verdad? Puede ser que la otra persona más bien sea la que se involucre, la que diga, mira, es que yo emocionalmente ya no estoy aguantando esto de larguito, entonces prefiero dejarlo acá, entonces ya uno también verá si me involucro o no, o si, Sí, no, no. ¿Verdad? Cambiamos sí, la dinámica.
2: Lo de ir a Colombia son negocios. Cada 15 días es un negocio.
1: Hijo de puta.
2: Qué vergüenza con la boca.
1: Luego, muy importante. Entonces, sí, ya después de ayer no hay vergüenza, tío. Después, muy importante, ¿verdad? Es cuestionarse si estoy disfrutando lo que tenemos o estoy esperando a que esta relación o a que este vínculo se convierta en otra cosa, ¿ok? Porque aquí puede ser también que no sea la otra persona la que me esté engañando, la que me esté endulzando el oído, sino puede ser que yo estoy interpretando mal las cosas o esperando algo donde no lo hay, donde tal vez decíamos la semana pasada, ¿verdad? Ya nos habían sido sinceros, mira, solo como amigos, pero yo digo, ay, pero es que tal vez después se enamore. Ay, pero es que después de pasar todo el día juntos, o sea, fijo, piensa en mí.
2: Como dicen, uno se hace otra película.
1: Exactamente. Y entonces ahí sí, ¿verdad? Ay. Sí es uno el que está de, sufriendo solo, porque como quien dice, ¿verdad? Entonces,
0: ahora, si vamos a ver si si fuera una situación en el que la persona llega y le dice a usted, él es el que pone los límites y le dice a usted, mira, no, solo como amigos, y después es él el que se enamora.
1: Entonces, igual, o sea, o puede se tomar enamora, la decisión pierde. De llegar y decir, bueno, ahí sí, demos un pasito extra, ¿por qué no? O decir, de ahí no, dejemos esto hasta acá porque no eran los términos en los que estábamos y de ahí no estoy tal vez en la misma sintonía que vos.
0: Entonces, ¿para qué me dice
1: entonces,
0: algo?
1: Entonces, te quiero, pero no te quiero, te quiero, pero como amigos.
2: Te quiero, pero...
1: pero a ratitos.
2: Pero sí, sí, para estar en un templo juntos.
0: Yo, amiga.
1: Qué madre.
2: ¿Cuál amiga?
0: Nadie, no.
2: Así lo meten a uno en chismes.
1: ¿Verdad que sí? Y luego, muy importante, bueno, es esta pregunta, ¿verdad? Si estoy diciendo no quiero una relación porque de verdad no quiero una o porque estoy en este momento como porque tengo miedo de pedirla, pues, o sea, la relación. Tengo miedo de llegar y decir ya algo formal. Es que la vi un día en el aire.
2: Sí, sí, no, yo me comporté a la altura. Rachel,
0: yo me comporté a la
1: tengo
0: altura.
1: Tengo que admitir lo que sí.
2: yo tuve una pregunta. ¿Qué tan pues imagino que mucha gente tiene amistades así, digamos, no solo mantiene una relación así, sino que tiene, se come varias amigas. Ajá. O amigos. ¿Qué tan saludable es eso? Para la mente.
1: Bueno, se lo voy a decir nada más porque me cae bien, pero ese tema lo tocamos la semana pasada.
0: Salado, eso le pasa por no
1: venir. La semana pasada, sí, de hecho, yo les traía como unas estadísticas, algo así, que es, había un estudio con 1,311 adultos, muy poquitos, y aún así los números son muy altos, ¿verdad? Uh-huh. En el que decía que uno de cada cinco había tenido una pareja sexual con una persona que mantenía una relación casual. Entonces, qué sé yo, compañeros de trabajo, amistades ahí en grupo, ¿verdad? Ex compañeros, qué sé yo. De qué tan saludable es o no, en esos mismos estudios sí decía que sí es saludable la experiencia en sí. Lo que no es saludable es esto cuando ya pasamos todos estos límites y nos afectamos emocionalmente.
2: Cupo amigas.
1: Entonces, porque
0: es que yo siento que
2: cupo amigas.
0: Eso es como también un miedo a estar solo.
1: Puede
0: o
1: ser,
0: sola.
1: Puede ser. Recordemos que eso sí, ¿verdad? A veces la sociedad sí nos impone muchas cosas de que uno nace, crece, se reproduce y muere prácticamente lo que le venden a uno, ¿verdad? Y la vida no es tan simple, ojalá. Pero sea como sea, estas relaciones y todo, si lo vemos, como decirlo así, por sacarle provecho, es una forma de entrenar habilidades sociales, de empezar a ver límites incluso, ¿verdad? ¿Qué es lo que a mí me gusta o qué es lo que no me gusta? Entonces, esto de que conozco una persona, me caso y ya somos felices para siempre, eso solo pasa en Disney, ¿verdad?
2: Sí, sí, o dura
1: ni
2: dos años.
1: Ni siquiera porque a veces vemos la segunda parte y no era que eran felices para siempre.
2: Eso no venía en el manual.
1: Exacto. Entonces, estos estudios sí decían que socialmente y demás sí es... Si es buena la relación, ¿ok? Si se puede sacar provecho, siempre y cuando estén como estos límites, como la comunicación, como que los dos estemos en las mismas, de no puedo yo llegar y ser tan cínica, tal vez pretender, ¿verdad? Ver a un amigo y decir, uff, sí, con beneficios y de vez en cuando, y no comunicarlo, y tal vez el compita ahí, ¿verdad? Ya
2: sí, sí,
1: de narices,
2: la madurez,
0: de jupa.
2: Sí, sí.
1: Exactamente, entonces sí es comentar.
0: Ay, no, es que Andrés anda muy... O sea, yo no, yo creo que él lo dice como por experiencia propia, pobrecito. Vámonos a un corte.
2: Cupo amiga.
0: Vámonos a un corte, ya casi regresamos.
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1: 8 de la mañana con 9 minutos, estamos de vuelta con más del morning, pero póngame atención porque yo les voy a traer información importante. 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Continuamos con más de este tema, ¿verdad? Que se las trae.
2: Claro,
1: se las
2: sí.
1: trae.
2: Bueno, ahora decíamos antes de irnos, ¿verdad? De que qué tan saludables, ¿verdad? Podían ser las relaciones, preguntaba Andresito. Entonces,
3: ¿yo?
2: Sí. ¿Qué tan buenas? ¿Qué tantos? ¿Qué fue lo que dijo? ¿Qué tantos? ¿Qué tan común fue?
1: ¿Qué tan saludable?
2: Sí, sí.
3: ¿Cuántas se pueden tener, no?
2: Okay, bueno, esa es una pregunta muy importante porque no hay una cantidad de encuentros establecidos, ¿verdad? Para decir que una relación se vuelve una relación tóxica.
3: Okay.
2: Si no, o se vuelve tóxico, o se vuelve preocupante, por ejemplo, cuando una persona empieza a aceptar cosas que no quiere por complacer a la otra, por ejemplo. Cuando hay presión o manipulación, tal vez estamos en una relación en la que decimos, sí, pero es que si yo dejo de salir con ese compita, tal vez Divay me canta con todo el mundo. O, ¿verdad? O tal vez sabe muchas cosas mías que después no sé. Entonces ya si ahí hay manipulación o algún tipo de coerción, ahí por supuesto, ¿verdad? Que hay que ver cómo vivimos, especialmente si no debemos nada. Luego cuando hay celos inmanejables, cuando hay ansiedad, por ejemplo, que ya no recibo atención, di que raro, ya hoy no me escribió, ayer tampoco, di que es esto, y ya uno empieza, ¿verdad? Y hasta en el reclamo y demás. Malísimo también utilizar el sexo como pretexto para afecto. Entonces el llegar y decir, ah sí, mira, sí, entonces, no sé, coordinar encuentros, pero en realidad es más que todo por el compartir, no voy exactamente por el acto en sí, ¿verdad? Entonces empezar a usarlo como un pretexto. O también que suele suceder el tener otras relaciones en pausa esperando que esta persona cambie de pensamiento.
1: Ay, Dios.
2: Entonces, tal vez tengo unos pretendientes por aquí, por allá, que tal vez sí haya más que alguno que valga la pena, pero es que yo no sé si algún día y fulano puede cambiar de parecer. Ay, se me enoja. Y se me enoja.
1: ¿Qué hago? Bonito soñar.
2: Exacto. ¿Verdad? O cuando uno necesita mentirse a uno mismo para pretender que está bien. No, seguro es de que me sentí mal o, ay, lo extraño. No, jamás. Y empieza uno a mentirse a obligarse a no sentir cuando en realidad está involucrado. ¿Okay? Ahora, ¿qué pasa si me enamoro? ¿Okay? Uno, reconocerlo. Muy importante. Llegar y decir, sí, mira, ya no es solamente porque ahora hablábamos de esto, ¿verdad? Que puede haber un apego también, que la paso bien, no me gusta estar solo, no me gusta estar sola, qué sé yo. Pero bueno, si ya lo reconozco, digo, no, sí, la verdad es que sí me gusta compartir eso con esta persona, me gusta esta persona, me gusta cómo es y demás, entonces ya lo reconocí, ya ni modo, ¿verdad?
3: Estoy palabras fuertes.
2: Exactamente, mayores. Entonces sí llegar y hablarlo, la comunicación es clave, ¿ok? Podemos llegar y decir, mira, es que esto cambió para mí, ya estoy involucrando sentimientos o ya me haces más falta de lo que pensaba o ya necesito ese mensajito de buenos días parecidos a todos los días, entonces hablarlo, ¿ok? Luego también se vale renegociar, preguntar por qué no, bueno, existe la posibilidad de que esto se convierta en algo más o existe la posibilidad de que por lo menos se lo replanteen, ¿verdad? Y ahora, si no, pues retirarse, ¿ok? Retirarse con dignidad y con elegancia. Esto ya no me hace bien, entonces muchísimas gracias. Aquí determinan los beneficios, porque se supone que somos amigos con beneficios. Se supone que entonces.
3: Se supone.
2: Exacto, que entonces tenemos que sacar provecho los dos, pero ya si hay una parte que no, entonces retirarse muy elegantemente. Buscar terapia, igual si estamos en esta relación, no es tanto para no dejar de hacerlo. En terapia tampoco vamos a cuestionar, ¿verdad? Si hay, si tenés o no la relación, sino es para que vos mismo también te conozcas, ¿verdad? ¿Qué hago o por qué hago esto? ¿Qué aprendo de esto? ¿Qué estoy tolerando? ¿Okay? Entonces la pregunta es que si los amigos con derechos funcionan, la respuesta es sí. Que si puede salir mal,
3: la respuesta es también.
2: Exacto, porque el problema no es el problema no es el sexo con beneficio, obviamente. El problema es el sexo con beneficio, pero estando ilusionado, ¿verdad?
4: Abro vacantes.
2: Tampoco, exactamente.
4: Abro vacantes ahí, manden currículums.
1: Es un arma de doble filo.
2: Entonces acá, claro, exactamente, la pregunta que tenemos que hacernos, ¿verdad? Ambos, claro, ambos involucrados en la pareja, es no es qué somos, sino es qué creemos de verdad que
4: si
2: somos.
4: No, ¿para dónde vamos?
2: Exacto. O qué creemos que somos, porque puede ser que no vayamos para ningún lado, uh-huh, ¿verdad? Pero que los dos estemos de acuerdo en eso y lo sepamos, y sepamos que es nada más como para cumplir ciertas necesidades fisiológicas, uh-huh, pero que hasta ahí, ¿verdad? Entonces sí es muy importante la comunicación y todo esto.
1: Dice por acá una amiga: yo tuve una relación así de 2 años con el mejor amigo de mis sobrinos. Era solo sexo, ninguno se enamoró. Pasó hace bastante, él se casó y sigue buscándome, pero yo eso no lo hago.
2: Entonces quiere decir que hay un lado involucrado.
4: ¿Para qué le importa si ya no?
2: Me recuerda como una buena anécdota. Pero ahí sí, entonces vemos el caso, ¿verdad? En el que puede ser que en este lado sea él el que haya estado más involucrado, no haya sabido cómo pedir la relación y demás, ¿verdad? Y ahora está involucrando también un matrimonio, etcétera. Entonces, por eso es importante el ser honestos con nosotros mismos, con la otra persona. Y chiquillos, si estamos casados, no hagan eso, es malo.
4: Horrible.
1: Dicen por acá otro amigo: yo no puedo tener amigos con derecho porque yo me ilusiono muy rápido con el primer beso.
4: Eso cosita, ya es usted, pobrecito.
2: Cosita, dice, no, qué bonito, no, qué tierno, qué romántico. Entonces, ahí también
4: con el cachete, vale, con solo saludarlo, vale, ya se enamoró.
1: En algún momento sí, llegará la indicada, amigo.
4: O el indicado.
2: Sí, exactamente. Bueno, desafortunadamente, parte 3 vamos a tener que dejar. Como hasta dentro de qué? 15 días, 22 días.
1: Ah, porque la otra semana vienen consulta. Porque, no, ah, no, la otra semana es feriado. No,
2: exacto. Sí. Y la que viene es consulta.
4: Vienen cositas, entonces, que va ahora, que es.
2: Entonces, bueno, sí, desafortunadamente la otra semana no nos escuchamos, pero recuerden que los quiero mucho.
4: Redes sociales, Doc, para que la gente, claro, le busque por, sí, los amigos.
2: Claro que sí.
1: La Doc no es amiga, ¿verdad?
4: No, ella es profesional. No,
2: profesional, por favor.
4: Es amiga del Jagger, nada más.
1: Uy, cuidado, porque es terrible.
5: El Jagger es terrible. Lo vuelven al revés, ni cuenta sea.
2: Ya me chillé y todo, Andrés. Ay. Hasta las redes se me olvidaron. Se me pueden encontrar en Facebook, Instagram o TikTok como Psicológicamente. Me pueden escribir al 6312-2928, al call center 4010-3531 para citas, o me pueden encontrar en Google como Angie Montero Quintero. Más fácil.
4: Facilísimo.
1: Bueno, muchísimas gracias por este espacio, siempre un placer, a pesar de que lo vacilamos y todo, tenemos, aprendemos muchas cosas en realidad.
2: Se goza,
1: se disfruta y se aprende también, entonces muchas gracias.
2: Sí, muchísimas gracias a ustedes, porque sea como sea, siempre se los he dicho, ¿verdad? Siempre lo mantienen a uno actualizado, informándose, estudiando y demás, pero sea como sea, se les da este tonito, uh-huh, era un poquitito más informal.
1: Doc, y vea, para cerrar, le voy a hacer una pregunta fuera de, ¿verdad? De
4: temas.
2: No.
1: Para usted, ¿quién es más enamoradizo, el hombre o la mujer?
2: Híjole. Bueno, yo ahorita no puedo hablar con estudios per se, así es que lo que voy a dar es una opinión personal, lo que he visto, ¿verdad? El hombre es más enamorado en el sentido que es como que me van gustando un montón, entonces como, me enamoro hoy de usted, o sea,
4: como
2: todo
4: más
2: está
4: inocente.
2: Todo, exacto. Ay, sí. Inocente.
4: La mujer es como más usurpadora.
2: No, es que creo que es más fácil porque no sé si lo que estoy diciendo, ¿verdad? Es como una generalización, de fijo sí, pero es que son muy visuales. Entonces, por supuesto, y las mujeres son muy bonitas.
4: No, es que
2: entonces llega y te enamoras de los ojos de estas, del pelo de aquella, del cuerpo de aquella, sí, la voz de esta. Entonces, las mujeres creo que a veces profundizamos un poquitito más, entonces nos enamoramos muchísimo, nos vamos así como de jeta, pero en cantidad creo que somos un poquito más intensas a veces.
1: El hombre se es más enamoradísimo, pero la mujer es más de sentimiento.
2: Se enamora de uno y ama.
4: Según la Universidad de Harvard, los hombres son más inocentes.
2: Ah, voy a traer esto ya con fundamento para venir a tratarlo acá.
1: Por favor.
4: Como dice la Biblia, versículo 25-30. No,
1: cálmate, vos. Vamos a ir a un corte, ya casi regresamos.
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1: 8 de la mañana con 26 minutos. Estamos de vuelta con más del Morning y su superestrella. 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Continuamos.
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1: 866-1303 para que usted haga su reporte de sintonía y comente un ratito con nosotros. Yo le hacía la pregunta a la Doc, de hecho esta pregunta ya la había hecho anteriormente, el lunes anterior. Ajá. De que quién era que se enamoraba más rápido, y llegamos a la conclusión, madre, de que el hombre se enamora más rápido, más fácil, pero la mujer tiende a ser como que le pone más empeño, más amor a una sola persona.
2: ¿Pero al tiempo?
1: No.
2: ¿De una vez?
1: O sea, sí, digamos, la mujer hace las cosas.
2: O sea, solo una persona que nosotros juega, ¿o cómo es?
1: No. Ustedes se enamoran más rápido, pero cuando una mujer realmente se enamora, es más como de sentimiento.
2: Okay, el hombre se enamora más rápido, la mujer después. Y el hombre.
1: El hombre es más enamoradizo.
2: Ok, y el hombre. Se olvida más lento y la mujer se olvida más rápido. Porque ya se empieza el proceso de duelo antes de que termine la relación.
1: La mujer olvida más rápido.
2: Pues al revés. Por eso.
1: Sí,
2: la relación termina, la mujer olvida más rápido, el hombre va bien comer.
1: Ajá, porque muchas viven el duelo. Madre, qué bueno que está, madre. O sea, está muy bueno ese análisis. Pero eso, o sea, yo digo que sí, la mujer se desenamora.
2: Sí, se desenamora
1: más rápido.
2: Qué loca, ¿por qué son así?
1: No sé, pero bueno, hablando de todo este tema de los amigos que se comen y todas estas varas, ¿en algún momento han tenido una situación en la que son amigos así y salió mal?
2: Yo no.
1: ¿Se le ha ido bien?
2: Me ha ido bien, gracias a Dios.
1: Ok.
2: Y,
1: pero no sé si la gente en algún momento ha tenido.
2: Tal vez algún oyente que nos cuente alguna historia, o si algún conocido, vamos a ver.
1: Es que haya tenido este tipo de situación y que haya salido muy mal.
2: Para no decir nombres.
1: O salió muy bien.
2: O más o menos. Y se terminaron encontrando muchas amigas. Vamos a ver si algún. Es que no, a mí no. Igual yo no soy tan dado a tener esos tipos de lazos.
1: Ah, bueno. Saludos, Warner. Buenos días.
2: Y qué lindo, la canción va de fondo, porque la canción se llama Mojando la Rata.
1: No seas tan ingrato.
3: Moraditas, ¿no? Azarosos y. Saludos, moraditas, azarosos y meneados días.
1: Meneados días, mae. ¿A ustedes los han meneado alguna vez en su vida y terminó?
2: Meneados, sino como queríamos.
1: Y no como querían, dice. Terminó mal el asunto. Saludos, DJ Marvin. Dice que qué difícil.
2: Te lo dijo DJ Marvin.
1: Buen día, gente. Sí, es un tema que se las trae. Creo siempre uno de los dos se la cree. Se les trae el tema.
2: Se las trae el tema,
1: ok. El ser humano es complejo, y que lo diga la Doc, gustos y preferencias. El comportamiento humano es complejo.
4: Hola, buenos días. Saluditos de H. Darwin Hicks haciendo reporte de sintonía. Saluditos ahí para la moradita Rachel, para Andresito López y la Doc. Saluditos, bendiciones. Feliz inicio de semana para todos.
1: Saludos.
5: Buenos días. Más de uno amaneció con los pelos parados después del solloconazo.
1: Claro. Dice, los hombres tenemos corazón de pollo y somos muy inocentes. Ay, mae, no venga con esa blada tampoco.
2: Yo soy muy inocente.
1: No. Tampoco que los hombres. No, mentira.
2: Yo soy muy inocente.
1: Que lo diga la Doc.
6: ¡Azarosos! Oiga, ahí sí fue el temblor de las dos. Literal. Pérdida total de calzoncillo.
1: Mae, manda huevo. Saludos, Chiqui. ¿Qué es eso, Chiqui? ¿Dónde anda metido?
2: La Catarata de la Paz.
1: La Catarata de la Paz. Y esto es un.
2: Ah, mira, una Rachel.
1: ¿Cómo llama? Un
2: oso perezoso.
1: Un oso perezoso.
2: Un Rachel.
1: Dice, buenos días. La lo ilusiona a uno con un beso. Por eso hay que andar probando áreas mientras llega la indicada.
2: Voy a tomar ese consejo.
1: Mae, no. A mí no me vengan con ese cuento, mae. Cuéntenos ahí, 866-10303. ¿Alguna situación que haya vivido usted con su amiga de confianza o su amigo de confianza? ¿Y que cómo terminó esa situación? ¿Si terminó bien? ¿Si terminó mal? Ah, yo creo que deberían terminar bien. Porque si...
2: si usted está en una buena etapa...
1: Exacto, pues, o sea, si son amigos con beneficios y todo el asunto... Madre, qué sé yo, ya encontró usted una persona con la que quiere ya formalizar. Entonces usted puede llegar y decirle a la persona, no, verás, que encontré eso, tengo eso ya.
2: Bueno,
1: No sé. 866-10303, vamos a corte, ya regresamos.

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1: 8:39 a.m. Estamos de vuelta acá en el Morning Show. 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

0: claro, exactamente. Que, o sea, que, mae, que no, o sea, solo somos amigos y ya. Y ya. Y de hecho, no somos amigos, pero si en algún momento nos topamos, yo, al menos yo, no tengo problema en llegar y decirle, hola, ¿cómo estás? Saludarlos. Y, sí, por sí, educación, sí, digamos.
1: Ah, wow.
0: Pero hasta ahí.
1: Lo normal.
0: Lo normal.
1: Sí, sí, sí, sí. Está bien, muy bien por ustedes.
2: Moradita, cuente qué pasó, Moradita. Ábrase con nosotros, ábrase.
0: Ay, qué chistosos.
3: Buenos días, azarosos. Bueno, yo opino que sí, los hombres nos enamoramos más fácil y las mujeres le meten más sentimiento. Pero cuando un hombre se enamora de verdad, ahí hay que tenerle miedo, ¿verdad?
0: ¿Miedo a qué?
1: Ay, no sé.
0: Saludos para nuestro querido compañero Caja de Birra. Ahí está en sintonía KGR.
1: ¡Cajeta!
0: ¿Y dónde está?
4: En las mezclas. Las mezclas. KGR. KGR. El torbellino.
1: Ahora ese sí es el terror de Jagger ahora.
0: Ah, sí, ese es. El sonido del torbellino. Por eso tembló. Dice, hola, hola, moradita. A mí me pasó que estuvimos con beneficios con mi mejor amigo por más de un año. Nunca pasó nada. Después me di cuenta que en lo que estábamos, ella también anduvo con cierto tipejo por ahí y le dejó un regalo 9 meses. Ya el regalo tiene 2 años y medio y la dejó botada.
1: Se salvó. ¿De la que se salvó?
0: Ay, mi compis. Madre, pero o sea, debe ser un choque feo tal vez para uno, porque uno como que siente feo. Madre.
1: Tal vez.
0: Mae, cuesta mucho, chiquillos, o sea, no tratar de meter el corazoncillo cuesta mucho. Mínimo un pilín ahí.
1: Es que a veces hay
0: un pilín ahí que le muevan.
1: Es que a veces hay acciones que lo confunden a uno.
0: Mae,
1: y uno realmente tal vez lo hace sin mala nota.
0: Por eso, mae, pero o sea, es muy complicado, mae. Al menos a usted le mueve, aunque sea un poquitico, así un pelito, aunque sea.
5: Buenos días. Es un tema complicado. Eso es un juego, que el que se enamora primero es el que pierde. Ahí está la vara.
1: ¿Y?
5: De igual manera, la mujer a uno lo termina haciendo mierda.
0: Sí. Al final. Oiga, usted lo dice como muy dolido, Francisco. Saludos para Francisco.
1: Sí, lo hice muy
0: dice solo. Por acá, Soho.
6: Soho.
0: Bueno, no sé por qué está guardado así, pero dice: madre, yo estoy en una situación igual. Me enredé con una compañera del brete. Resultó que pin que pan me pepié y ahorita estoy hasta el rabo de enamorado. La madre quiere los beneficios de una relación. Sin ser nada, quiere andar para arriba y para abajo, en carrito, esto, pero sin la formalidad. La verdad es muy desgastante una relación de este tipo. Ahora bien, si usted está enamorado y ella quiere los beneficios de una relación, entonces, ajá, ¿por qué eso no funciona?
1: Ve, mujeres, no se complican.
0: O sea, ¿por qué eso no funciona? Dígame usted, amigo, dígame usted, compañero, porque, bueno, compañero, sí, o sea, Soho, pues.
1: Ahora le dice locutor ya.
0: ¿Por qué eso no funciona? Si ella quiere los beneficios de una relación y usted está ahí hasta el cicerete, ¿por qué eso no funciona?
1: Sí, mamá, métase en la vara.
0: Debería funcionar, o sea, ¿qué la vara?
1: Pónganse de acuerdo.
0: Sí, pónganse de acuerdo, o sea, si todos nos ponemos de acuerdo, ustedes saben qué pasa. Dice, buenos días, chiquillos, feliz inicio de semana. Y bueno, día a dormir con ropa por aquello, ni modo, saludos. Yo por ahora he salido bien y nos hablamos normal. Cuando siento que me puedo enredar, me voy antes de que se complique el asunto.
1: Una mujer inteligente.
0: No, es una mujer que sigue los pasos de ellos.
1: De suyos.
2: Porque se le enoja a la mujer de verdad, imagínense.
0: Sí, buenos días, chiquillos.
2: Se le enoja a la esposa verdadera, qué bárbaro. Como son así,
0: de marido. De no, ¿por qué no? Y, o sea, si él está enamorado, la madre quiere los beneficios. Yo ahí no veo ningún problema de que eso sea una relación mía.
1: Entonces yo creo que alguno de los dos o él no quiere compromiso.
0: Pepe, entonces ya eso está fallando, compa. Ya es sí. Usted, ya es usted, querido compañero.
1: O sea, si usted ya no quiere amor, aléjese ahí.
0: Ahora les hago otra pregunta.
1: ¿Cuál?
0: En este tipo de relaciones, madre, pero no me le baje el volumen. En este tipo de lo que va pasando ahí, qué chico, ¿ah? En este tipo de relación, madre, es que para hoy lunes, después del
1: son mío,
0: papayo que nos dieron.
1: Paciencia con esa mujer.
0: Madre, después de, o sea, ya me confundí todo, madre.
1: ¿Después de?
0: Después de todas este tipo de relaciones y esas cosas, ¿es válido pedir exclusividad?
1: Yo creo que...
0: Porque no somos, mira, nada, serio.
1: En lo personal, no
0: pero
1: sé.
0: Pero es válido pedir exclusividad.
1: Creo que después de cierto tiempo, uno podría...

0: negociarlo.
1: Como si al inicio mirada. No, entonces.
0: No, al inicio no, es que al inicio usted apenas viene tratando la vara, usted sabe, pim, pam. Y después de cierto tiempo, si se hace muy rutinario, dice, madre, como mira, es que también que cuidarse, ¿ah?
1: ¿Es válido pedir exclusividad, sí o no, en este tipo de relaciones?
0: Yo sí pido exclusividad.
1: Pues, sí. Ok, ahí se lo dejamos. WhatsApp totalmente habilitado.
2: WhatsApp 866-1303.
1: Último corte comercial y ya casi regresamos con más de

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1: 8:55, estamos de vuelta con más de El Morning Show. 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Continuamos con más. Vea, yo les hice la pregunta, sí, la última pregunta, porque tiene solamente 5 minutos para responder. ¿Es válido pedir exclusividad teniendo un amigo o una amiga con beneficios?
2: Es válido cuidar la imagen.
1: No, cuidar la imagen, bebé, depende, ¿ah? Pero pedir exclusividad, se supone que no somos nada. ¿Por qué yo le pedí?
2: Yo puedo negociar después de cierto tiempo.
1: ¿Cuánto es el tiempo
2: un
1: prudente?
2: Año.
1: Madre, no,
2: no queda unos 7 meses.
1: Cri,
2: 6
1: cri,
2: meses.
1: Cri, cri.
2: Es que no sé cuánto es el tiempo prudente. Para usted, ¿cuánto fuera
1: si
2: usted la haría?
1: Es que digamos, si a mí me van a pedir, si yo estoy firmando un contrato, ¿verdad?
2: Ah, bueno.
1: Y yo estoy firmando un contrato y digamos, a mí me piden exclusividad.
2: Ajá.
1: Yo prefiero que me lo digan de una vez empezando el contrato.
2: Ok.
1: O sea, que venga por escrito en el contrato.
2: Ok.
1: Para yo saber a qué me estoy, en qué me estoy metiendo, con qué me estoy enfrentando y demás.
2: Ok.
1: Eso es mi preferencia.
2: Okay.
1: Pero como dice nuestro querido KGR, dice, como en algunos bretes, primero inducción, luego 3 meses de prueba y ya después viene la contratación.
2: Mañoso.
1: Ah, es que
2: sáquese la roja.
1: Dice nuestro querido amigo, ¿verdad? Que nos dijo lo de la relación de la amiga, que nosotros le dijimos que por qué, que es que dice que para él no funciona porque la mae quiere todo sin ser nada. Le cuadra la celadera y que no tenga a otra persona, pero que él busca una relación estable y ella no.
2: Entonces desarrolle y busque su relación estable.
1: Dice nuestro querido compa Jerry.
2: No se puede.
1: Que no se puede.
2: No se puede qué.
1: No se puede qué. Pedir exclusividad.
2: Ok.
1: Ok. Saludos para Mer, que dice, sí es válido más que todo por higiene.
2: Ve, hay que bañarse todos los días.
1: Sí, por eso digo que si usted no se baña.
2: ¿Cómo haría uno en España o en Italia que se bañen como una vez a la semana?
1: Uy, no, madre. Dice, si es para algo serio, sí, y si es solo para comer, no.
3: Exclusividad no se le puede pedir a un amigo. La exclusividad solo se le pide a una mujer que quiera estar con uno y que quiera tener un compromiso con uno. Porque si somos amigos no hay derecho a reclamar y todo puede pasar para los dos lados, tanto izquierda para derecha.
2: Es que...
3: porque simplemente somos amigos.
2: Es que una cosa es exclusividad y otra cosa es compromiso. Son cosas totalmente diferentes.
1: La exclusividad solo a su pareja. Amigos son amigos aunque se coman. Madre, pero o sea, ¿por qué?
2: Es en el sentido, no.
1: O sea, si vamos a ser amigos con beneficios o amigos con derecho, como lo quieran llamar, ¿por qué no podría pedir exclusividad?
2: Sí, que no ande de maceta en maceta, weón.
1: O sea, madre, metas en la vara. Mire qué lindo lo que viene apareciendo aquí, madre, ¿qué te habías hecho?
2: ¿Qué te habías ahí, hijo, compa?
1: Nuestro famoso guía espiritual.
4: Moradito, vamos. Saludos, bendiciones. Todos ahí. Moradito, no me están dando un camión que no tiene radio. Saludos, Yanka, que viene aquí. La pellería. Pepe.
2: Pía Radio.
1: Pía Radio. Si no, ahí en la web crc.cr o descarga la aplicación Pura Vida Radios Costa Rica.
5: Moradita, pero ¿qué tipo de exclusividad es la que están pidiendo?
2: El que te dé higiene y salud.
1: O sea, yo creo que exclusividad va marcando todo. Chiquillos, ¿no puede ser?
2: Es como le digo, una cosa es exclusividad, otra cosa es compromiso. Compromiso usted tiene con su pareja.
1: Sí, compromiso usted ya tiene con la pareja, ¿verdad?
2: Ya la exclusividad viene porque es su novia, es su pareja.
1: Porque ya usted se está metiendo en una relación estable y ya se supone que usted va a estar ahí tranquilo.
2: Exacto.
1: Pero ya si usted no tiene ningún compromiso, nosotros solamente somos amigos.
2: Y uno pide exclusividad para que solo pin con uno, ¿me entiende?
1: Ajá.
2: Para que no ande de maceta en maceta. Eso es lo que yo
1: Pero si usted quiere exclusividad, entonces ¿por qué no tendríamos una relación?
2: Es que no queremos meter sentimientos, solo pin. Uno pide exclusividad para el pin, ¿me entiende?
1: Para el pun que pan.
2: Ajá. Ya si la verdad es muy open mind, bye, pin para todo el mundo. ¡Vámonos!
1: Y hacemos un desmadre.
2: Qué vergüenza, mami, yo no soy así.
1: Yo tampoco. Yo tampoco. O sea, todo es parte del show.
2: Obvio.
1: Madre, pero bueno, hablando de show.
2: Como dijo Peach, Mario me dio ese personaje.
1: Sí, sí. Uy, no puede ser que eso lo haya dicho Peach. Madre, no puede ser. Ay,
2: qué sucio, madre.
1: Madre, qué increíble.
2: Mario me dio ese personaje. Madre, yo también tengo un personaje aquí que Mario me dio.
1: Sí, yo también.
2: Eso sí.
1: Yo también. Sí, aquí todos.
2: Somos unos personajes.
1: Somos unos personajes. Madre, hablando de show y de personajes, hoy juega el Morning FC.
2: ¡Qué cosa más linda!
1: ¡Qué cosa más linda, madre! Hoy el tercer tiempo viene un poquito diferente porque el día de hoy se enfrentan con unos compas, madre, que tienen toda una. ¿Qué le podemos decir? Una sodita, madre, así de comida rápida. Los compas chicken. El día de hoy van a enfrentarse al Morning FC. Madre, verás qué bueno se ven esos chickens, madre, con papas.
2: Yo voy por eso hoy.
1: Madre, uff, unas megas alitas. Porciones de chicharrón, madre, las papas, compas, vean, papas con carne mechada, queso, salsa. Madre, yo voy a decir que me lleven a ese lugar, definitivamente. Para que me lleven a comer, madre. Así que, Dino, esperemos que sean muy malos también para que dejen ganar a los chiquillos del Morning.
2: Yo pues llego ahora más al podcast porque hoy no puedo jugar, pero llego al podcast si así lo permite.
1: Ah, bueno, está bien. Pero bueno, nos vemos allá con toda la gallada de los compas chicken, mae, para comer rico y para vacilar un ratito.
2: Voy ahí.
1: Así que saludos para todos los compas.
2: Puso
1: que
2: Mario,
1: se van
2: ¿qué quieren?
1: A sumar al reto.
2: Yo puse una bandeja de 25 piezas de pollo.
1: Abusado, Frater. Por eso es que no tiene amigas con derecho.
2: Ni exclusividad.
1: Ni exclusividad.
2: Nos vamos.
1: Nos vamos.
2: Bueno, chao, gente. Muchas gracias a todos los que sintonizan el Morning Show Mix desde temprano, todos los días, de lunes a viernes. Feliz y contento de ser parte de esta cochina, mentira. De este programa tan hermoso, tan divino, tan hermoso. Y no, que es en sintonía oficial de todo. Yo regreso mañana al relajo a las 4. Hoy viene Cajeta, Cajerre, Cajebirras a partir de las 4 con toda actitud. Así que es en sintonía oficial de todo.
0: Andrés López, el occidental de la mezcla.
1: Y bueno, chiquillos, mañana nuevamente a partir de las 6 de la mañana el Morning, para que usted ya a las 5:50 ya ponga su radio, ya esté listo para empezar a escuchar este programazo, madre, de las mañanas. Qué lindo, no seríamos nada sin ustedes, más bien. Y aprovechennos porque el otro lunes no venimos.
2: Ah, sí.
1: Pero nada, quédese en sintonía al oficial de todo, que sigue buena programación durante todo el día. Cuídense. No, cuídense.
2: Sí, en sintonía.
1: Bueno, sí, quédese en sintonía, pero ya lo dije. Cuídense, pórtense bien. Si se van a portar mal, me invitan y vamos al pollo chicken.
0: Rachel. Oh. La mañosa.
1: Ah, compa chicken, más. Sí, qué buenas papas,
2: más.
1: Qué buenas papas. Y sin nada más que agregar y decirles, esto fue el Morning Show. Chao.

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Iniciamos.

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0: Muy bien, esto es 103 Complacencias. Gracias por estar en sintonía de la oficial de todo. Voy a complacer con audios. Por ahí tuvimos algunos mensajes de texto que regularmente nos llegan. Así que de vez en cuando, pues también complacemos con mensajes de texto. Aunque, bueno, la importancia son los audios. Y ya tengo audios. Así que vamos a escuchar por acá para ver quién está para complacer. Nuestro amigo Andrei.
1: Marito, ¿todo bien, mi hermano? Feliz tarde, man. Andrei, en carretera. Estamos aquí por la zona de Pavas, man. Y, man, para ver si me podrías complacer con Batman Things de Toledo, Forbes, claro. Y Mario. Por allá.
0: Claro que sí, hermano. Buena canción, buena canción. Vamos a complacerlo con Forbes. Batman Things. Antes de escuchar el tema, les cuento que la generación que no se apaga entiende que el futuro no se espera, se construye. 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Sonido 103% nacional, arrancamos 103 Complacencias con audios.
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0: Seguimos con más de 103 complacencias. 866-103-03. Siguen llegando los mensajes para poderlos complacer. 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Seguimos con más de las complas. Vamos con el siguiente audio, a ver quién está y qué nos van a solicitar.
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2: Buenas tardes, mi estimado. Oliver Delgado, aquí en carretera, con la oficial de todo. Si se puede complacer con usted de Toledo. Gracias.
0: Muy bien, vamos con Tolebrio Again. Buena canción esta. Esto es 103 complacencias hasta las 3 de la tarde.
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0: Se llama Fumeteo por esa Fresh Bonden junto a Randy. Soy 103 Complacencias.
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0: Sigo complaciendo a través de nuestro WhatsApp 866-1303. Si quieren escuchar su canción favorita, me van a mandar un audio, ¿ok? En ese audio van a decir su nombre, desde dónde nos escuchan y, por supuesto, la canción que quieren oír para yo rápidamente poderlos complacer. Vamos con el siguiente audio. ¿Qué es lo que, así, aquí lo tengo listo? Es el Rastica. Adelante, Rastica.
2: ¿Qué dice Rastica? ¿Qué dice? Aquí sector de Heredia Centro, reincorporándome de nuevo a al asfalto. No es el Rastica móvil, pero bueno, hay que pulsearla. Linda. No podemos quedarnos ahí de brazos cruzados esperando a que las cosas salgan del cielo, ¿verdad?
0: Correcto.
2: Entonces, nada más dejando que sea Diosito el que se encargue de prepararnos un nuevo Rastica móvil. Rastica aquí para reportar de Heredia Centro, un poco nublado, pero está fluido a nivel de tránsito. Y si me puede complacer, porfa, con Armonía de Amor, Pura Vida Rastica.
0: Con mucho
2: inicio de semana para ustedes ahí en cabina y los que estamos siempre en sintonía de la oficial.
0: Igual, hermano, buena nata. Lo complacemos con Armonía de Amor. Aquí gastamos el rewind de la hora. Esto es 103 Complacencias.
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0: la última complacencia, solo para ver qué se me hizo. Ah, ma, es que este ma me está pidiendo una que no está en complas. No, ma, solo para escribirle aquí. Sí, es que la que me pidió no está habilitada para las complas. Vamos a ver si el compa nos envía otro audio para cerrar ya la edición de 103 Complacencias. Y bueno, en 103 nos llena de orgullo formar parte de Cadena Radial Costarricense. En el último estudio de sintonía llegamos a más de 1 millón de costarricenses. A todos les agradecemos su sintonía. Y bueno, si vos también querés que tu negocio llegue a esta audiencia, escribinos al WhatsApp 8680-5201. Ahí nos pueden contar pues qué es lo que hacen y con gusto les vamos a ayudar a encontrar la mejor opción para anunciarte. Recordá, 8680-5201 para que se puedan anunciar y lleguen a ese millón de personas que nos escuchan. Muy bien, vamos con el último audio. Me parece que ya llegó, el compa lo cambió. Vamos a ver. Muy bien, lo tengo listo, lo escuchamos.
1: Eso es, Omarito. Aquí desde La Uruca, con placer con alguna de Tolebrio Again, por allá.
0: Algo de Toledo, bueno, vamos a complacerlo, ma, con una de Toledo. Que la pasen bien, hasta aquí llegaron las complas. Regresan mañana a 2 de la tarde en vivo. Yo me marcho, pero regreso en una hora aproximadamente cuando estemos en vivo en 103 Mix, lunes de Sopita. Vámonos con Tolebrio, esto es 103 Complacencias. Chao.

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0: ¿O no me sigue todavía?
1: Yo creo que sí.
2: Si Masi vuelve a poner un ritmo así, lo vuelvo a partir. ¿Qué fue? Oasis.
0: Oasis.
1: La Trinidad.
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0: No, ¿cómo es la vara? ¿Cómo está usted?
1: No se andan corriendo. Dame
0: mambo. Gracias por estar en sintonía de 103, la oficial de todo. Gracias. Aunque no nos explicamos cómo, aunque no entendemos el por qué, gracias por esperar este programa. Bueno, si se le puede llamar programa. Gracias por escucharnos, gracias por estar en sintonía de la oficial de todo. Arrancamos un programa más.
1: No sean tan correctos.
0: O uno menos de esto que originalmente se llama
2: 103 bits.
0: Correcto, pero ustedes siempre le llaman
2: El Relajo de las Cuatro.
0: Comenzó el relajo, listo o no, va, Moñe.
3: Ahora sí.
0: Ahora sí que.
3: El enano ya está de cuatro.
0: Lindo, ay, su abuela también.
1: No sean tan correctos.
3: Empieza esta cochinada. Empieza esta cochinada. 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
0: Completamente en vivo la mezcla, ya lo escucharon.
2: Al aire, al aire.
0: ¿Quién?
2: En las mezclas.
0: ¿Quién está?
2: AGR.
0: Y quien les habla y les saluda,
2: Mario de la O.
0: No llore,
2: Mario de la O.
0: Aquí estoy,
2: Mario de la O.
0: Tranquilo,
2: Mario de la O.
0: Tranquila,
2: Mario de la O.
0: Fueron solo dos días, aquí estoy,
2: Mario de la O.
0: No llore.

0: Oye, recuerda la pregunta más importante de todos los días, después de las 4 de la tarde.
1: ¿Ya tomaste café?
0: Obviamente, animal. Aquí la tengo agarrada con la mano izquierda. Vasito térmico, mi amigo chino. Diseño gráfico Fonseca. ¿Son toquecito?

0: El relajo de las cuatro. Recuerde, si alguien le pregunta, mae, ¿cómo va todo? Usted responda positivo siempre. Aunque nada marche bien, aunque nada esté positivo, usted sea positivo como aquel compa. Para que el universo le regrese lo mismo. Si usted me pregunta a mí,
1: yo, gracias a Dios, estoy bien.
0: Un año más viejo, pero estoy bien. Nos vamos hasta pegar con las 6 de la tarde. Inició el relajo. Buenas tardes.

0: se nos acabó la primera media hora.
1: No sean tan corrientes.
0: Seguramente irá a un corte comercial. Voy a escuchar a los patrocinadores que hacen posible
2: el relajo de las cuatro.
0: Por ti venimos. Lunes de sopita.
2: Lunes de sopita.
0: Hoy es lunes de fútbol y juega el Morning FC. Ya venimos.

0: canción breve. 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
22: No te pueden callar un rato, así puedo dormir, ¿no?

Un bam bam. Seguimos con más de 103 Mix, más del relajo de las 4. DJ KR en vivo. El pequeño de la banda. Bueno, pongan mucha atención a lo que les voy a contar. Ustedes saben quién es Michelle Gallero, sí. El mentalista. Bah, si ustedes no lo conocen, si ustedes no lo han visto, yo los invito para que lo busquen en redes sociales. Es impresionante las cosas que este mae logra. Así, pero una cosa de locos. Cajerri, ¿lo conoces? Sí. Bah, es impresionante, mae. Y bueno, viene para Costa Rica el próximo 25 de octubre. Estará en el Teatro Eugene O'Neill. Y 103 los va a llevar a disfrutar del show del mentalista Michelle Gallero.

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El mentalista Michel Gallero en Costa Rica, 25 de octubre. Teatro Eugene O'Neill, por supuesto, gracias a la oficial de todos los vamos a llevar. Así que bueno, ya pueden conseguir sus entradas. Saludos a los amigos de Sinónimo.

vamos a recuperar lo que perdimos el fin de semana pasado. Ay, estuvo fuerte, ¿eh? Estuvo fuerte ayer la celebración de cumpleaños. Álvaro Caeta, man, no lo vuelvo a invitar, man. Bueno, yo el lunes de sopita también quiero mandar saludos.

Qué buena nota, mae. Gracias a los compas. 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Qué nivel, mae. Gracias a ellos. Pueden buscarlos ahí en las redes sociales, en Instagram.

Hoy jugamos contra ellos y después de la mejenguita y nos vamos a ir a comer, pero sabroso. Gracias, ma, buena nota. 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Gracias por la invitación. Y bueno, por supuesto vamos a llegar el día de hoy. De hecho, el podcast Tercer Tiempo hoy sale de ahí. Lo vamos a grabar ahí. Así que el miércoles que ya sale en YouTube, ahí les vamos a estar contando. Vamos a ir a comer sabroso. Gracias a los compas de Compass Chicken. Hoy jugamos contra ellos. Y bueno, iremos a disfrutar también del pollito. Y Morning FC juega hoy lunes de Sopit.

0: Maese, cuénteme en una vara, ¿cómo les fue con el temblor, animales? Bueno, fueron dos socollonazos. ¿Cómo les fue? Alguien que me cuente.
1: Pero no sé, un soyoconazo.
0: No, ya se vino, animal. Qué par de huevazos. Legal. Después de la celebración de cumple, si viene y dice, no, hombre. No se puede, así, animal. 3:30 de la mañana me dieron sopa de techo. No me podía dormir, güey. ¿Cómo les fue? Cuéntenme, ¿cómo les fue con los dos temblores? Le voy a la madrugada.

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0: Legal.
1: Abuela, se nos acabó la segunda media hora.
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1: Ya venimos, no se mueva, quédese ahí, queditita. Hoy lo mezcla KR. ¿Cómo?

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1: Busquen trabajo, dejen de estar de vagos ahí, hablando lo que no tienen que hablar.
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13: Usted no sabe cuándo parar, ¿verdad? Usted simplemente hace cosa estúpida tras otra cosa estúpida tras otra cosa estúpida y no sabe cuándo parar.

0: tembló, más. ¿Qué le dice? El salto del tigre a la madrina y bueno.
1: Cállate.
2: O sea,
1: loco, animal. ¿El salto al qué? Si no me lo sé.

0: Marito, salúdeme ahí a Chico, que hoy viene para aquí, para Liberia, a dormir con nosotros y aparentemente vamos a tomar Jagger.
1: Ah, no jodas, va para Liberia, ten cuidado con el Jagger, animal.
2: El Jagger es terrible.
1: Venga, cuidado, cuidado. Saludo para Arturo, dice aquí reportando en carretera, contornos. Un saludo para mi primo.

0: que jalarle el gajito a la ternera.
1: Marito, Marito, ¿cómo le fue con el temblor?
2: Mae, de todo bien, asustado sí, pero todo en orden.

0: animal, papi, ando otra vez en la excavadora después de 8 meses de incapacidad. ¿Sabes qué? Siento que tengo el control. ¡Bárbaro!
1: Solo para Juancito, qué buena nota, mi hermano.

0: Saludos y bendiciones, Bob, dice Marito. Saludos y bendiciones. Saludos a Gasparín, que le tocó salir a ruta con el jefe y anda de goma el animal. No puede ser. Ayer se tomó una botella de Jagger y adivine qué le pasó al animal.
1: Lo vuelven al revés, ni cuenta se da.
0: Ni cuenta se dio el animal, man. Saludos para Gasparín.

0: lunes de tandita, y aprovechando que cumple años, Juanito. Suerte de la fiera, para seguir celebrando. Mañana es feriado, pues sí.
1: Mañana es feriado, ¿sí? Café, café, saludos, Marito, desde Cartago, Chino y... ¿Cómo se dice? Sao Tome. Saoto, Saoto. Dejémoslo en Saoto, no es más raro. De Enrack, mae, se llama así. Dejémoslo en Saoto. Saludos para Cepillín, que no ha soltado el perro, y para Carabarbi, que le pega la doña. ¿De qué, Carabarbi? Mañazo usted, mae.
2: Es que Rastica, que oiga Rastica aquí de vuelta y vea qué clase recibimiento en la calle. No ve qué tarde va Michela Rastica, léame la mente.
1: Imagínese.
2: Abuela, abuela, ya estoy de vuelta, abuela. No es el Rastica móvil, pero igual sirve la patineta. Léame la mente.
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Para todas las chiquillas que se mueren por él, véalo, ahí está. 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

0: Saludos para el sabanero, sabanero. Está de cumpleaños, man, qué nivel. Saludos para mi hermanito, el sabanero. Aquí en Liberia dice que se lo socollonearon. Claro que sí, man, qué miedo. Saludos para mi hermanito, el sabanero, allá en Liberia. Fuerte abrazo, mi hermano. Feliz cumpleaños. Ya me dijo que el otro lunes cae, papi. A la mejenga, luego tercer tiempo para celebrar los dos juntos. Un bam bam, abuela. Se nos acabó la tercera media hora.
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0: Ahorita venimos, no se mueva, no se mueva, no se mueva. Ya venimos.
3: Tengo sed.

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0: Saludos para Borbón, dice: hoy sí, lunes de goma. Ayer empecé a celebrar el cumple y no me soltó el perro hasta hoy. Gracias, sí, bárbaro. Lunes de sopita, papi. Vamos a recuperar lo que perdimos el fin de semana.
1: Lunes de sopita.
0: Recuerde que lo que yo hice este fin de semana a mí no me define como persona, no joda. Más que tarde, más michelada, animal. Tarde michelada en la bruca. Saludos para Pacheco en sintonía.

0: Marito, Marito, hey, mae. Yo estaba en pleno acto y se movieron las dos, mae. Era como se movían todas las aras, mae.
1: ¿Estaban qué? No le entendí nada.
2: Aquí todo se vale.
3: Marito de la... ¿Cómo está, Marito? Ay, era que veo la vi con ese temblor, pero qué rico, madre.

0: entrenarse con un soyoconazo.
1: Marito, animal mayor. Eso es para que ella se dé cuenta que le estoy moviendo el piso.
2: Salud para Gabriel, Gabriel X.

0: Mae, yo con el temblor no sé si fue la cantidad de jagger que me mandé o que estaba temblando durísimo.
1: Clase de animal. Tengan cuidado con el jagger, papi, porque...
2: Lo vuelven a...

Saludos para Kevin, ma. Me manda la foto de la hielera y me pone, ma, Marito, ¿dónde juegan hoy? Dice, es para un trabajo de la U. Clase de animal, ma. Dice, es un trabajo de la U sobre estadísticas de unos saldos del fin de semana. Ahí quedó, ahí algo sobró, papi. Saludos allá en Playa Calzón, Calzón de Pobre. En Hermosa, Guanacaste, siempre nos escucha Manu, allá en sintonía a las 4 de la tarde.

0: qué buen socollonazo. Solo para Meli, la original Meli, mae. Uy, mae, qué buen temblor. Ahí nos compartió un video, Meli, mae. Yo vivo en el puro cruce Coronado, mae. Sí, qué golpe más fuerte, legal. Saludos, Meli, buena nata. Pero todo en orden, por dicha. Eso es lo bueno, eso es lo bueno. Ah, mira, yo voy a pedir la grabación de la oficina mía. Se me cayeron todos los juguetes. Todos los juguetes se cayeron.
1: No te ha traído, pero ¿qué más pues? ¿Qué ha habido? 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
0: Saludos para Jason Aguirre, madre. Me manda una foto como de un menú. 3.500 colones, vodka de tamarindo, mango, tajín y chamoy. ¿Sabe cómo se llama la bebida? La mida de perro. Esa es para tomársela los jueves, animal. Lita Jason. Saludos para el 1717 que nos manda un audio que dura... mae, ¿cuánto dura este video? Mae, 12 segundos, métete en la vara, weón. Recuerden que audios de más de 10 segundos no suenan al aire. Creo que son los compas de la Ultra, ahí, mae, métete en la vara, animal. 10 segundos, acomódense ahí, mándeme el audio, 17, 17. Los compas de la Ultra, mae, que van para Honduras el jueves, juega el Deportivo Saprissa.

Hoy juega el Morning FC y hoy hay tercer tiempo. Saludos para el patrocinador oficial del tercer tiempo del Morning FC. O sea, el equipo no tiene patrocinador, el que tiene patrocinador es el tercer tiempo del Morning FC. 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

bastante lluviosa, pero siempre michelada desde Coronado. Saludos, Andrés. Buena nota. Ay, dice que dije 2 de octubre. En serio, bueno, sí, 2 de septiembre, perdón. 2 de septiembre, dije 2 de octubre. Ni cuenta me di. Saludos para Villalobos. Zapaz. Ay, mira, apareció DJ Gio. No puedo creerlo. Vaya, le habíamos pagado una misa a usted y toda la vara, weón. Saludos para el DJ Gio. Saludos, hermano. 2 de septiembre es la fiesta en Richie's. 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Pero es 2 de septiembre, miércoles 2 de septiembre. 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Así que invitados, para que nos acompañen. Lompe, Lompe presente. Saludos para el chileno en la panadería de Kenneth. Y Ricito de Oro dice... Los amo. Dice Ángel. Saludos para Nana Sequeira en sintonía.

0: Saludos para los carritos amarillos, Cristian. Cristian en sintonía.
1: Soy parce de Karol G.
0: Y con Snoop.
1: 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Represento a Mel.
0: Desde aquí me mandaron foto, Tony. ¿Desde dónde es, Tony? A ver, Tony, ¿de dónde es esa vara? Buenas tardes, Michelada. ¿Tardecita para birra o qué dice Mer? Saludos, Mer.
1: Vuelta al mundo.
0: Nela, saludos, gracias.
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0: Fue el viernes, pero ahí todo bien.

0: mucho.
1: Ah, salud para Katy Ugalde, que está de cumpleaños, ¿verdad? Ah, no, ¿cuándo es el martes? Cumple. Mañana, Katy Ugalde, saludos.
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1: Tilarán, tardecita michelada, Steve.

0: Marito, Marito, no. Discúlpenme ahí por haber hecho ese movimiento. Es que usted sabe que estar con la madre no es cosa.
1: Ey, ey, ey, ey, no invente, Edwards, animal.
2: Si me consigo una placa, le monto el culo y los senos, porque para eso es la plata. Aquel bobo más bueno.
1: Dalo para Andrei, Andrei.
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4: Cállese un ratico, necio.

0: Todo mundo rata, salúdame a todos, estoy como loco, man. Amarito, madre, más que la vara más destinado de la vida, más que la vara, madre. Ah, porque uno no encuentra el vete que a uno le cuadre, perro, mano, no, por el amor de Dios, me escupo, madre. Vamos a mandar todo para arriba otra vez, madre. Estos bretes, madre, creen que uno que nada más es échele moneda y aplaude. No, no, tranquilo. No, como mierda.
1: Tranquilo.
0: No, estoy como loco, madre. Salúdame la oña, que hoy me la desquito con ella.
1: Tranquilo, mi hermano. Papi, todo llega al que sabe esperar, tranquilo, tranquilo. Recuerde, positivo siempre, todo.

0: en medio de otro temblor.
1: No, no, no, animal, no, no, no, no.
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0: Carlito, no sé, que le estaba poniendo la inyección, ¿verdad? Y como tembló, no la puse por...
1: Suave, animal. Marito dice, saludos, hoy lunes de sopita y de copita para la goma. Saludos para Carito desde Cartago, qué bárbara.

Qué chiste más de los 90, perro. Café, café, saludos para mi hermanito Eddie Corea en sintonía allá en Filadelfia, Guanacaste. Saludos, mi hermano. Ahí está la tacita de café, papi, conoce. Saludos para Edwin y Glenn, los más vagos de la licorera, ruta 806 en Siquirres. Dice Esteban. Edwin, también de la misma licorera en Siquirres, bum, bam, bam. Saludos para Jared, Glenn, en la casa, el cazafantasmas, perdón. Gordo Esteban, aquí en la licorera. ¿Cuánto me la bajarías? La moto. Así que...

0: Ana y el gato mecánico dice, desde las 4 están en sintonía, Eduard. Buena nota, mi hermano.
1: Lina, cuénteme, ¿fueron dos temblores o fue el temblor de las dos?
0: Otro con el chiste de los 90. Actualícelo, papi, ya. Saludos desde Escazú, siempre conectado al programa, Jeffrey.

0: Marito. Y después de la premiación a los choferes resignados, después sí me la puedo pegar, sí.
1: No, está loco, animal. No, jamás. No, el chofer resignado ese día, papi, no toma. Tiene que llevar a los acompañantes bien hasta la casa. Cantillano y Are conectados, saludos.

0: Salud para ¿cómo se llama este man? Grestincito, con el chiste de los 90 también. No sea perro. Buena foto, hermana Jonathan Vega. Buen atardecer, animal. Aquí con mi hija Yaley o Yali. En las presas dice para San Joaquín. Ella feliz de oírte, Marito. Saludos, Adriana. Buena nota. Bueno, vamos hablando. Mae, salud para la gente de Barba que está celebrando, ¿verdad? El día del santo allá. San Bartolomé. Mae, una fiesta, papi. Pero una cosa. Que de hecho, mae, uno de los jugadores del Morning FC de Barba. Y ya mandó una foto ahí con una. Con una Milori despeinada. Mae, no me esperen. No, qué mae. Salud para toda la gente de Barba Heredia. Están celebrando el día San Bartolomé. Y bueno, y al estilo de ellos, como ellos lo saben hacer, hubo Diana a las 5 de la mañana. Esto es una locura, mae. Saludos para los compas de Barba, mae. Buena nota, Barba. Manteniendo las tradiciones, qué lindo, mae. Nos vamos, que la pasen bien hoy. La mezcló en vivo
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0: Y se la desanimó Mario de la... Que la pasen bonito, sigan en sintonía de la oficial de todo. Esta porquería de programa, mañana si Dios y Andrés Quintana nos lo permite, estaremos en vivo a partir de las 4 de la tarde. Sí, no corran, ¿verdad? O sea, si tiembla no corran, animal, afuera igual tiembla. Mucha precaución, eso sí. Vamos, que la pasen bien, sigan en sintonía de la oficial de todo, viene Presatón. Reportes del tránsito en audio y los complacemos. Mañana 4 de la tarde los esperamos. Que la pasen bien.